0: Súper, súper, una más, chicas, súper lindas. Ok, una más. Ok, babies, terminamos.
1: Gracias.

0: Pero ahí me frayan los reyes, los Billboard, bebé. ¡Ale, killer! Brr.
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